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0: 20 horas, 19 minutos.
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0: 20 horas, 43 minutos.
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0: 21 horas, 25 minutos.
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0: 21:46.
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1: 22 horas, 2 minutos.
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0: 22 horas, 29 minutos.
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0: 22 horas, 52 minutos.
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0: 23 horas, 17 minutos.
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0: 23 horas, 38 minutos.
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0: 23 horas, 57 minutos.
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0: 0:20.
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1: No sé cómo empezar a contarles lo emocionante que es esta noche. Me pongo en contra. Es muy emocionante, la verdad, muy emocionante. Son
2: 40 años y mantener una curiosidad permanente y un aprendizaje permanente y estos espacios creativos que desarrollan un cariño entre los músicos, un cariño entre las personas, muy especial, que trasciende todo el, no sé, toda la toxicidad que de repente dejamos que no se nos venga encima. No, la música nos abraza y nos cuida.

muchas, muchas gracias. Allá en la guitarra mi hijo Bruno Cabezas. Somos la familia de la música, todos. Todos nosotros.

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0: Es la 1:02 de la mañana.
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1: Es la 1:08 p.m.
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0: Es la 1:00 a.m, 24 minutos.
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0: Es la 1:42 de la mañana.
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0: Son las 2 de la mañana, 2 minutos.
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0: Son las 2 de la mañana, 6 minutos.
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0: Son las 2 de la mañana, 25 minutos.
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cuidado, no se vaya a caer, ¿eh? Más despacio, más despacio. Inhale, exhale, inhale. Eso, está respirando de nuevo. Tire la pelota, tire la pelota, tírela. La idea es que la chutee, güey. Don Sergio, don Sergio, no se vaya. Por favor, no se vaya.

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0: Son las 3 de la mañana, 15 minutos.
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0: Son las 3 de la mañana, 36 minutos.
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0: Son las 3 de la mañana, 58 minutos.
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0: Son las 4 de la mañana, 4 minutos.
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0: Son las 5 de la mañana, 6 minutos.
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0: Son las 5 de la mañana, 39 minutos.
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0: Son las 6 de la mañana, 2 minutos.
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0: Son las 6:00 a.m, 6 minutos.
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0: Son las 6 de la mañana, 26 minutos.
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0: Sabe, sabe.
1: Gracias. Son las 6 de la mañana, 47 minutos.
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0: Son las 7 de la mañana, 11 minutos.
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1: Son las 8 de la mañana. 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
2: Hola a todos, mi nombre es Romina Daos del curso Quinto Básico A. En este capítulo de nuestro ciclo especial nos acompaña una invitada muy querida por nuestra comunidad escolar, la profesora Carelia Molina Torres, docente de ciencias en nuestro Liceo Bicentenario de Excelencia Colegio Antonio Varas y también presidente de la agrupación Mundo Azul TEA. Muchas gracias por estar con nosotros, profesora Carelia, en la Radio CAP.
3: Gracias a ustedes por la linda invitación.
2: Si tengo un compañero en el curso que está dentro del espectro autista, ¿cuál cree usted que es la mejor manera de integrarlo en los trabajos en grupo o los juegos?
3: Bueno, si tenemos un compañerito dentro del espectro autista, tenemos que primero saber sobre sus intereses. ¿Qué les gusta? ¿Qué no les gusta? ¿Qué los hace sentir más cómodo? ¿Y qué no? Conociendo a nuestros compañeros sobre sus gustos e intereses, podemos acercarnos de mejor manera y también saber qué hacer cuando ellos se sienten un poquito desregulados dentro de la sala de clase. Entonces, es súper importante entenderlos, comprenderlos, ser empáticos y tener nosotros la iniciativa de acercarnos. Porque muchas veces a ellos se les hace difícil dar el primer paso. Entonces, yo creo que mi recomendación sería esa, empezar por sus gustos e intereses y ayudarlos siempre en el trabajo continuo y no solamente a los niños con espectro autista, sino que a todos los compañeros dentro de la sala de clase. Ser un verdadero curso, porque por algo tenemos ese nombre, ¿cierto? Un curso de donde tenemos la familia que yo siempre les comento, la familia que nosotros no elegimos, somos una familia que llegó ahí y estamos más tiempo en la sala de clases que a veces en nuestras casas. Por lo tanto, debemos ser una familia dentro de una sala de clases.
2: Muchas gracias.
3: De nada.
1: Agradecemos enormemente a la profesora Carelia Molina Torres por acompañarnos hoy y ayudarnos a entender que la diversidad nos hace mejores personas. Esto fue Hablemos de Autismo. Hasta el próximo capítulo.
4: Son las 8 de la mañana, 2 minutos.
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0: Son las 8 de la mañana, 18 minutos.
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0: Este es un día de unidad y además de reconciliación de todos nosotros en el niño. Nuestras discusiones partidistas hacen hoy un paro, huelgan, sobran, porque muchas cosas podemos discutir, menos este gran bochorno que se llama el niño desnudo y hambriento. Él no pidió nacer. Y él pide sin más alegato que su pobre cuerpo que nos declara el sustento a medias, el cuarto insalubre, el mal vivir. Por primera vez vamos a dar para una criatura sin raza expresa, sin patria declarada, chiquito de cualquier parte del mundo, sudamericano, chino, italiano, polaco, judío, etcétera. Y sabremos con sorpresa de nosotros mismos que a pesar de los chauvinismos rabiosos, el concepto de la humanidad como el cuerpo indivisible de Cristo está latente a mitad de nuestro espíritu y que este llamado lo hace subir a flor de pecho. Muchas de las cosas que hemos menester tienen espera, el niño no. Él está haciendo ahora mismo sus huesos, criando su sangre y ensayando sus sentidos. A él no se le puede responder mañana, él se llama ahora. Pasados los 7 años, lo que se haga será un enmendar a tercias y corregir sin curar. Estamos enfermos de muchos errores y de otras tantas culpas, pero nuestro peor delito se llama abandono de la infancia, descuido de la fuente. Ocurren algunos oficios que la pieza estropeada al comienzo ya no se puede rehacer. Y en el caso del niño hay lo mismo. La enmienda tardía ya no salva. De este modo nosotros estropeamos el diseño divino que él traía. Hoy es el día de dar para una muchedumbre, pero a la vez para cada uno. De dar alcanzando a todos sin despojar a los nuestros. La probidad de las Naciones Unidas en esta distribución será irreprochable. Comienza en la colecta de hoy un aprendizaje audaz que nunca hicimos, el de dar para el próximo y el lejano, para el nacional y el forastero. Y este ensayo no tiene nada de absurdo, es la primera y la última letra del alfabeto cristiano. Nunca ensayamos esto y alguna vez habían de conducirnos hacia una operación espiritual postergada pero inevitable, dura pero posible. Queremos salvarnos en salvando al niño. Siempre creímos que la salvación podía salir de la ayuda al pariente, al de rostro sabido. Pero aquel a quien llamamos el Salvador no vino para el mero judío. Él vino para el planeta y escandalizó con su adopción del mundo a centuriones y a rabinos. Pudiese ser que la flaqueza del cristianismo que estamos viviendo arranque de nuestra caridad casera y regional y de la indolencia con que miramos el hambre oriental y el hambre africana y las demás. La mano estirada de hoy, la alcancía ambulante que va por las calles, no es que pida, es que cobra. Todos somos deudores al bulto menudito que se esconde en nuestra montaña, que vive en los valles sin más ración que el aire y la luz, y que vaga por unas ciudades a la vez suntuosas y raídas de miseria. Hoy los colectadores nos cobran cuanto se debe al niño, y es mucho. Demos sin ceño fruncido, demos por decoro colectivo e individual, cristiano o pagano, pero demos todos. Y al soltar las monedas, procuremos ver al pedigüeño invisible, para que de su imagen nazca en nosotros la conciencia del mundo unitario, que fue ensayado en vano por la Sociedad de las Naciones y que ahora la UNO vuelve a intentar, como quien hace segunda siembra sobre tierra helada y terca. Las Naciones Unidas son más que una asamblea y una hechura política. Ellas son la yema de una conciencia universal. Y lo mejor de sus creaciones y de su inspiración, tal vez sea este llamado por el niño, que es también el desagravio a la madre en falencia. Todos fuimos niños, y dar hoy será traer a los ojos la propia infancia. Vaciar un jornal entero será recobrar la mano infantil, en la cual nada se pudre porque nada se acumula, y la cual él lleva abierta porque el niño es un botarate a lo divino.
1: Este es el mensaje que Gabriela Mistral envía a los pueblos de América.
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1: Son las 8 de la mañana, 45 minutos.
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1: Hola, hola, ¿cómo están? Bienvenidos, bienvenidos al día de hoy. Estamos nuevamente con ustedes.
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¿Ahora sí me escucho? Sí, ahora sí. Bueno, bienvenidos sean todos ustedes al día de hoy. Hoy que habíamos estado, retornamos a estar con ustedes, ¿cierto? Hoy día lunes 27 de julio justamente. Y bueno, no pudimos estar con ustedes, ¿cierto? Por motivos que todos conocemos, sean todos ustedes muy bienvenidos, que tengan un muy buen día lunes 27 de julio. Y justamente les damos la bienvenida a todos los que nos sintonizan a esta hora. Volvemos a encender los micrófonos después de días difíciles, de días de silencio en los que la lluvia nos sacudió a todos, ¿cierto? Lo primero que queremos hacer hoy es abrazar con el pensamiento y la voz a cada vecino y vecina que lo pasó mal, ¿cierto?, en este temporal, a los que lo siguen pasando mal, a los que perdieron materialmente sus cosas, ¿cierto?, a los que pasaron frío, miedo, también decirles que no están solos. Este equipo estuvo ausente por fuerza mayor, pero hoy estamos aquí para ponernos a su servicio. La radio vuelve a estar abierta para escucharlos, para canalizar justamente la ayuda y para también levantarnos juntos una vez más. Recordarles que tenemos un Instagram que nos pueden enviar mensajes, que es radiocap-oficial, todo con minúscula. Y también tenemos un número de contacto que nos pueden enviar WhatsApp en caso que quieran donar algo, en caso que quieran ayudar, ¿cierto? Voy a dar el número, es +569-6638-3444, repito, +569-6638-3444. Y repito también nuestro Instagram, que es radiocap-oficial. Junto con darles la bienvenida en el día de hoy, quisiera decirles que mis compañeros en este momento vienen en viaje, porque ustedes saben que la ruta desde La Serena, desde las cercanías de Vicuña, está el tránsito un poco defectuoso, un poco más, nos demoramos un poquito más, ¿cierto? Además que está todo un poquito más lento, así es que desde aquí, desde los estudios de la Radio CAP, en nombre de mis compañeros que ya van a llegar, les damos la bienvenida y vamos a escuchar justamente una canción de Fito Páez que se llama Dar es Dar.

0: Tras.
1: Gracias.

seguimos aquí para ustedes desde la Radio Cabla, Radio del Colegio Antonio Varas. Y bueno, enviarles un saludo a todas las personas que ya están trabajando el día de hoy. Vimos recién a la gente que está limpiando la plaza, a las personas que están recogiendo la basura. También hacer un llamado a las personas que boten la basura, ¿cierto? Creo que ahora hubo mucho tiempo para estar en casa, para de alguna manera ordenar nuestras casitas, y vi que había mucha basura desordenada. Por favor, empatizar un poquito, ordenar y tomarse un poquito de tiempo antes de botar todo, ya que vi muchos materiales que se pueden dejar en el punto limpio. Hay que tener un poquito de paciencia, porque justamente fueron muchos días en que la basura no se pudo retirar de nuestras casas, considerando que también algunas casas sufrieron algunos daños. Entonces, para las personas que están botando la basura como que el mundo se fuera a acabar, por favor, el llamado es a tener un poquitito de paciencia y de cuidado. Bueno, seguimos aquí en Radio Cab con la música acompañándolos esta semana, y también esperando a mis compañeros para que prontamente estemos como equipo con ustedes. Ahora les envío un abracito desde aquí, desde los estudios de la Radio Cab, en el cual me encuentro solita, así es que si me pasa algún problemita por ahí de sonido, es que estoy hace tiempo que no estaba solita en los controles. Así es que les mando un abracito y seguimos con música aquí en Radio Cab. Ana Torroja y Miguel Bosé.

Y seguimos aquí desde la Radio CAP, la radio del Colegio Antonio Varas. Y quisiera en este momento entregar información acerca de cómo se van a reanudar las clases el día de hoy, los horarios, ¿cierto? Si es que está el servicio de alimentación de Junae para que los papitos estén al tanto. Y justamente hoy día les voy a informar que hoy día comenzamos ya a funcionar como colegio y los estudiantes de la jornada de la mañana tienen un ingreso a partir de las 9:45 horas, ¿cierto? Primero y segundo básico, y su salida es a las 12:50 horas. Además, los estudiantes de tercero a cuarto medio, su salida es a las 15:30 horas, ¿ya? Para que sepan las mamitas y los papitos, la jornada de la tarde, prebásica, primero básico B y segundo básico B, las clases desde las 13:30 a las 17:45 horas. Y esto corresponde al día lunes, y ya para mañana, martes 28 de julio, en adelante, justamente el kinder, primero, el curso kinder, primero básico A y segundo básico A, su salida es a las 12:50. Tercero a octavo básico, su salida es a las 15:30. Y de primero a cuarto medio, su salida, horario término de clase, a las 16:30 horas. Y por último, pre-kinder, primero básico B y segundo básico B, jornada de la tarde, desde las 13:30 a las 17:45 horas. Importante también es que sepan que el servicio de JUNAEF se entregará con normalidad desde a partir de hoy. Y también es importante que los papitos estén al tanto que todas las academias y talleres permanecerán suspendidas durante esta semana, desde el 27 al 31 de julio. Así es que para que sepan que sus hijitos no van a contar con las academias esta semana, ¿ya? Así es que agradecemos su comprensión y colaboración y el compromiso que tenemos con el bienestar de toda nuestra comunidad educativa. Bueno, y vamos a la música, entonces vamos a escuchar Bomba Estéreo, To My Love.

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0: Y seguimos aquí desde nuestros estudios acompañándolos justamente en esta mañana de 27 de julio justamente. Y contarles que aquí ya estamos de vuelta con nuestros estudiantes. Creo que ya es horario de recreo, aunque no se escucha tanto ruido como es de costumbre. Me imagino que los estudiantes están retomando las clases poco a poco y no se ve todavía tan completa la biblioteca con chicos jugando, a menos que ya estén por llegar justamente. Y contarles que nosotros como colegio seguimos justamente en esta campaña que estuvimos conversando antes de quedarnos desconectados con respecto a la recolección de equipos, sí, bien digo, de equipos de teléfonos para que es una campaña que está organizando una compañía telefónica para de alguna manera contribuir a reducir los desperdicios que genera todo lo que es la tecnología, ¿cierto? Que sabemos que se utilizan muchos minerales, ¿cierto? Y plásticos y muchos materiales que si los guardamos van a permanecer en el tiempo. Entonces la compañía Entel genera una conciencia para todos y se llama Reutiliza, y es una... se llama la campaña Dona tu equipo en desuso y gana increíbles premios para tu establecimiento. Así es que los invitamos a ser parte también de esta campaña y también de hacernos llegar o a través de algún estudiante del colegio, de alguna profesora, de alguien que tengan aquí en el colegio conocido, hacer llegar sus teléfonos, porque yo creo que varias personas en sus hogares tienen un telefonito guardado por ahí que de alguna manera no utilizamos o ya quedó en el pasado y no sabemos qué hacer con él. Entonces es importante que ahora es el momento justamente porque va a haber esta campaña de recolección justamente, y para que quede más claro, para que sepan qué tipo de equipos ustedes pueden donar justamente, pueden donar celulares que estén en desuso, notebook o laptop o computadores personales, que se llaman de la misma manera, tablet, ¿cierto? Que son estas pantallas flaquitas que a veces se caen y quedan también malas y no las mandamos a arreglar y quedan en la casa, o CPU, que son estos bloques más grandes de los computadores que están estables en una casa o en una oficina. Así es que es importante que aprovechemos esta instancia para desocupar nuestros hogares, ¿cierto? Y de esta, en el fondo, basura tecnológica que nos está, sin querer, está ocupando espacio en nuestras casas. Así es que, y además aprovechan de contribuir, ya que esta donación de equipo va directamente a un concurso que se está realizando a nivel de todo Chile, y nosotros estaríamos dentro de la participación junto a otros colegios de la cuarta región. Bueno, esa es la invitación, y ahora los invitamos a escuchar a Yuba con Celos, con Huellas, aquí en Radio Cap.
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y seguimos aquí desde nuestros estudios de la Radio CAB, la radio del Colegio Antonio Varas. Y les cuento que aún sigo a la espera de mis compañeros que vienen en esta larga travesía desde La Serena. Ustedes saben que está complicado el tráfico. Bueno, y por lo mismo quisiera comentarles que, considerando todo lo sucedido durante estos días, tras toda la catástrofe que nosotros mismos hemos vivido y hemos sido testigos en nuestra región, el GORE impulsa 18 mil millones para una reconstrucción que tardaría entre 3 a 5 años. Mientras el gobierno regional priorizó los recursos para iniciar la reconstrucción, especialistas sostienen que el proceso demandará una planificación de largo plazo y podría prolongarse hasta 5 años debido a la magnitud justamente de todo lo sucedido. Comentarles también que, superada ya la fase más crítica, el gobernador regional Cristóbal Julia aseguró que la reconstrucción de la región de Coquimbo requiere un esfuerzo extraordinario y, como gobierno regional, ya retomamos la decisión de priorizar nuestros recursos para enfrentar esta emergencia. Convocamos a una sesión extraordinaria del Consejo Regional para presentar una cartera histórica superior, para que todos sepan, de 18.600 millones que contemplan 6.000 millones para apoyar directamente a los municipios y 8.000 millones junto a la Corfo para reactivar la economía mediante programas destinados a la agricultura, a la pesca, al turismo y la pequeña minería, además de nuevas inversiones para fortalecer la capacidad de respuesta comunal, detalló. Así es que, bueno, se viene después de todo lo sucedido, un largo proceso de reconstrucción, justamente, que no es tan fácil como tan rápido como las personas piensan, ¿cierto? Que vamos a necesitar tiempo, vamos a necesitar muchos profesionales, paciencia, mucho amor también, y es importante que en estos momentos nosotros seamos empáticos, ayudemos y acompañemos a las personas que están solitas, a las personas que de alguna manera sufrieron con algunos daños, que sufrieron de miedo, ¿cierto? No solo es sufrir un daño, como se dice, algún daño de tu propiedad, de tu casita, sino que también hay daños que se generan psicológicamente. Pensemos que nuestra población aquí en nuestro país está envejeciendo cada día más, y hubo este temporal personas de adultos mayores que pasaron el temporal con mucho miedo solitos. Así es que el llamado también es a ser un poquito más consciente, a querer saber cómo está tu vecino, que a veces no sabemos cómo él se encuentra, cómo está, invitarlo, preocuparse en el fondo. Podemos hacer distintas pequeños gestos que podemos generar con ellos, acompañarlos un poquitito, ¿por qué no? Y ser un poquito más empáticos. A veces somos muy, muy, muy individualistas, y es importante que nosotros seamos muy, muy buenos vecinos, ¿cierto? Así es que, bueno, esa es la invitación, para que nosotros también seamos un poquito empáticos con estas personas que están solitas, que a veces la sociedad no habla mucho de ellos y no se preocupa. Bueno, aquí va la invitación entonces, y vamos a ir con una canción de Pedro Aznar con Charly García, que se llama Tu Amor, aquí en Radio Carlos.

0: ¿Nombre completo?
1: Vicente Esteban Cornejo Mundaca.
0: ¿De qué curso eres?
1: Séptimo A.
0: ¿Tu materia favorita?
1: Educación física.
0: ¿Academia en que participas o no tienes?
1: Fútbol, sala.
0: ¿Hacer la tarea apenas llegas a casa o el domingo a última hora?
1: Ninguna de las dos.
0: Porque las de a cada uno. ¿Tu rincón favorito del colegio?
1: La cancha.
0: ¿Madrugar un sábado o dormir hasta el almuerzo?
1: Dormir hasta el almuerzo.
0: ¿Comida favorita?
1: Fideo con salsa de tomate y carne.
0: ¿Ah?
1: Y sushi.
0: ¿Y hay comida que odias?
1: Las nubes de pescado.
0: Ah, a nadie le gusta. ¿Libro favorito?
1: ¿Cómo se llama? Ámbar Dorado.
0: ¿Y ahí por qué te gusta ese libro?
1: Porque es bacán, que me gustó leerlo.
0: ¿Película favorita?
1: Sonic. No, rayo, el carro.
0: ¿Red social favorita?
1: Instagram.
0: ¿Perros o gatos?
1: Perra.
0: Perro. Si fueras un superhéroe, ¿qué poder tendrías?
1: Desaparecer y aparecer en otro lado.
0: ¿Un talento oculto que nadie en el colegio sepa?
1: Comer.
0: ¿Escuchar música con audífonos o a todo volumen con parlante?
1: Todo volumen con parlante.
0: ¿Grupo cantante favorito?
1: Crima J.
0: ¿Canción favorita?
1: 3000 pies.
0: Ya, ¿a quién se la dedicas?
1: A nadie.
2: ¿A ti mismo?
0: ¿Y por qué te gusta la canción?
1: Que me gusta porque me gusta. Me gusta porque qué buena. Que me gustó porque...
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1: Ya, don.
3: No.
1: ¿Y otra cosa?
0: Ya, gracias.

0: Son las 10 de la mañana, 12 minutos.
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0: Estamos compartiendo junto a ustedes esta mañana barista, jornada de día lunes, jornada de reencuentro, ¿no es así, Mari Carmen? Buenos días, saludo a todos porque yo vengo recién literalmente bajándome del bus.
1: Hola Claudio, ¿cómo estás? Bienvenido, bienvenido, qué bueno que llegaste y que llegaste bien, que es lo más importante.
0: Equipo completo y que ya está en las calles trabajando y tenemos que, de cierta manera, yo decía, es una ciudad que se está reencontrando y se está recuperando. Porque es realmente increíble cómo nos cambió totalmente el paisaje y bueno, lo habíamos comentado en interno, en los contactos que tuvimos habitualmente durante los días de la lluvia, cómo esto se llevó tal cual se veía anunciado en cuanto a la cantidad de agua que una semana antes yo te dije, mira, me parece 180, 120, estábamos sumamente preocupados y esa preocupación tuvo justificación.
1: Exactamente, tuvo preocupación, avisamos con tiempo. Aquí Claudio tenía unos excelentes contactos con personas muy relevantes que manejan justamente toda la información climática. Entonces estuvimos siempre entregándoles la mejor información para que todos estuviéramos de la mejor manera preparados, aunque no fue suficiente. Sabemos que muchas personas, compañeros de trabajo, colegas y muchas personas no lo pasaron muy bien, muchos sufrieron daños y por eso también el llamado es a la empatía y a la ayuda.
0: Bueno, yo hice el camino La Serena-Vicuña, el tramo entre Las Rojas y Marquesa es de manera interior. En Marquesa retoma ruta 41 hasta llegar a Vicuña sin mayores inconvenientes, salvo algunos temas de barro, de bajadas de quebradas que se han ido recuperando, pero todavía es mucho el barro, podríamos decirlo en un lenguaje coloquial. Por lo tanto, sabemos que esta semana debiera ser de recuperación. La preocupación existe en lo siguiente. Hay anuncio, si bien es cierto, es poquita precipitación, pero ese barro va a volver a quedar lodo. Por lo tanto, no va a facilitar mucho que recuperemos un poco algo de la normalidad, que por lo menos la ruta 41, que es una ruta súper importante, le va a costar recuperar.
1: Totalmente, Claudio, considerando que en La Serena se ve mucha agua, como tú dijiste, también tuve que viajar a la Serena justamente cuando solamente el paso era para autos 4x4 y en realidad ahí se podía evidenciar el daño, la cantidad de agua y barro que seguía corriendo en ese momento. Encontré la ruta muy insegura, pero también me di cuenta de que a pesar de que La Serena ese día que fui, que más, si mal no recuerdo fue el día miércoles pasado, martes pasado, había mucho sol, pero como que el sol no evaporaba la cantidad de agua que había caído. A diferencia de lo que ha sucedido aquí en Vicuña, es que estuvimos con días calurosos, a pesar de estar nublados hubo terral. Por tanto, las calles ya están más secas. De hecho, se puede sentir el polvo en el ambiente, considerando que todas las personas están barriendo la calle y se está levantando una nube de polvo que yo creo que va a generar mucha alergia y malestar. Bueno, pero nosotros nos secamos.
0: Vamos a tener que, en los próximos días, ir analizando un poco esta información. Yo tuve contacto y tengo algunas grabaciones con Cristian Farías, el doctor en geofísica, que estuvo analizando lo vivido, pero es súper importante que muchos servicios públicos y privados, más principalmente privados, podríamos decir, estén muy conectados con sus redes sociales. Por ejemplo, había mucha gente que preguntaba, oye, ¿qué pasa con el transporte? No vamos a dar nombres, pero es súper importante que si tiene redes sociales, que se preocupe de alimentar la información y de establecer conexión con los usuarios. Porque hay gente que preguntaba, ¿qué pasa para Pisco? ¿Sale el bus mañana desde Marquesa, por decirte un nombre? Y a veces que cri cri, no se escuchaba respuesta.
1: No se sabía, no había conexión. Claro. Bueno, además, sumado, Claudio, que nosotros estuvimos sin internet varios días. Para algunas personas era intermitente y para otras solamente se nos apagó, como fue mi caso.
0: Claro, yo estoy hablando principalmente de estos días que sí hubo conectividad, que fue entre el viernes y el domingo, pensando un poco en la incertidumbre que la gente tenía de cara a iniciar esta semana, que teníamos que recuperar, entre comillas, la normalidad, sí o sí.
1: Totalmente de acuerdo, totalmente generar una conexión, una comunidad, ya que las personas que viajan en locomoción colectiva son clientes frecuentes y clientes, como se dice, fieles a las compañías de compañía, no sé si se dice, o empresas de transporte. Por tanto, también es importante que las empresas, como dice Claudio, se tomen con responsabilidad esta relación como de pololeo, en el fondo, es porque...
0: No, si existe total buena onda, yo doy fe de ello, existe total empatía, compromiso, cariño con el usuario y también del usuario hacia quien lo moviliza habitualmente. Lo único que
1: a
0: digo
1: lo
0: yo,
1: que voy es
0: moraleja,
1: justamente
0: es mejorar esa conexión.
1: A comunicación, es comunicación, porque no hay relación buena sin comunicación.
0: Claro, no, porque tienes que pensar de que un llamado telefónico era casi imposible. Yo escuché a mucha gente que decía, no, es que yo llamo a mi familiar, pero no me contesta. Claro, no te contesta porque no había conectividad. Pero en ese aspecto, el mensaje de WhatsApp en algunos casos podía demorarse. Por ejemplo, hubo uno que en mi casa lo mandaron como a las 9 de la noche y a mi hija le llegó el día siguiente a las 2 de la mañana. Porque también no tenías luz. Si no tenías luz, no tenías internet. Había una serie de situaciones que también se podían dar. Por lo tanto, vamos aprendiendo un poco de aquello y lo vamos a ir comentando seguramente en los próximos días.
1: Totalmente.
0: ¿Vamos a la música?
1: Vamos a la música entonces.

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1: Son las 10 de la mañana con 32 minutos, 10 de la mañana y 32 de esta jornada de día lunes. Ahí sí, estamos como retomando un poco el tema porque estamos viendo los niveles, viendo todo lo que corresponde a nuestro trabajo diario.
2: Así es, justo a nuestro trabajo diario, que hoy estuvimos desconectados muchos días, que por supuesto todos saben que por fuerza mayor no pudimos estar junto a ustedes, pero ahora ya volvimos con toda la fuerza, con toda la energía y las mejores vibras.
1: Bueno, eso de desconectados es un decir porque estuvimos más conectados que nunca dentro de lo que pudimos, por lo que comentábamos anteriormente, por el tema de la conexión de internet, de la telefonía, en fin, algunas de las cosas que fueron parte de lo que nos tocó vivir durante la semana pasada. Quiero contarles del pronóstico del tiempo porque hay varias aplicaciones que anuncian precipitaciones, principalmente para lo que sería la conurbación La Serena-Coquimbo, y algo para Vicuña. Vamos a dar primero la versión de la Dirección Meteorológica de Chile, que anuncia para hoy cielo cubierto gran parte de la jornada, tanto en la mañana como en la tarde, y quedando con llovizna en horas de la noche, con una temperatura máxima de 17 grados. En el caso de Vicuña, anuncia solamente cielo cubierto y una máxima de 21 grados. Pero si nos trasladamos a Meteorred, por ejemplo, vamos a dar la información que ellos tienen consignado para la jornada de hoy. 2.2 milímetros y 0.7 para mañana, lo cual indicaría que estamos hablando de que si se considera que para la conurbación La Serena-Coquimbo hablan de precipitaciones cerca de 6-7 milímetros, desde las 20 horas en adelante, en Vicuña debiera ser algo muy parecido, con precipitaciones en horario de noche y medianoche.
2: Totalmente, pero poquita agüita.
1: Bueno, si quiere un poquito más, ahí nos desplazamos al 31 de julio, que anuncian 13 milímetros. El tema es que la Dirección Meteorológica siempre va detrás del pronóstico que entrega, por ejemplo, Meteorred u otras aplicaciones, por lo que en la proyección la Dirección Meteorológica de Chile no consigna todavía precipitaciones para el próximo día viernes. Esa es una de las dudas que nos surge porque para el viernes solamente, por ahora, la Dirección Meteorológica de Chile solamente anuncia cielos nublados. Y es por eso que uno tiene que cotejar, triangular información, le dicen los expertos, porque ven distintas plataformas como para ver si efectivamente hay o no registro de precipitaciones.
2: Así es, informarse muy bien. También aprovechamos de entregar la información con respecto a que hoy se abría justamente el paso hacia el valle, considerando y que consideren por favor todas las personas que hay varios socavones que son muy peligrosos y que en algunos sectores solamente permite la utilización de solamente una vía. Así es que es importante que no querramos todos ir de paseo, queremos ir a ver la nieve, a sacar fotografías, a un paseo en familia, considerar los riesgos que se toman, ¿cierto?
1: Bueno, en ese sentido ser bastante solidario, respetuoso, entender de que los tiempos hoy en carretera son otros, por lo tanto, los que andan apurados, no, sinceramente no funciona por estos días porque hay que andar muy despacio y siempre pensando no solamente en tu seguridad, sino que también en la de los demás. Por lo tanto, si va a tomar carretera, tómelo con esa precaución. Mira, hablamos de triangular. Yo me desplacé a la página del NOAA, que es la que nos acusó originalmente y la que nos asustó en un comienzo porque nos arrojó, ¿te acuerdas?, 120 sí. milímetros y después fue derivando a 180, que fue muy cercano a lo que en realidad terminó siendo los 200 milímetros en gran parte de este lado de la región, como es la provincia de Elqui. Aquí hay que jugar con las matemáticas, pero me aparece entre la semana del 27 de julio al 6 de agosto, me aparece justo en la mitad, 6,1 milímetros. Por lo tanto, está bastante en sintonía con lo que Meteorred estaría arrojando para el próximo día viernes. Ahora tengo que ver bien los cálculos, porque aquí me hace una proyección a 240 horas. Por lo tanto, tengo que ver, estamos en la mitad. A lo mejor no sería el viernes, sería sábado o domingo, eso es algo que vamos a cotejar, pero efectivamente, por lo menos en la conurbación La Serena-Coquimbo, y cuando llueve en La Serena se sabe que también acontece lo mismo en el Valle, hay considerado, pero no en la cantidad que se estaba anunciando, porque hay cerca de 10-13 milímetros, 6.1. El tema es que estamos con mejoras por hacer todavía, por lo tanto, como que no es el minuto que nos gustaría que lloviera. Nos gustaría ordenar un poco la casa, poner todo en orden, para así de mejor manera recibir lo que eventualmente pudiesen hoy estar anunciando. Pero tal como lo dijimos en su minuto, si puede hacerlo, sigue haciendo las reparaciones que amerite hacer.
2: Sí, tomar las precauciones también, porque sabes que hemos conversado con personas, con amigos que dijeron, en realidad, nosotros creíamos que no iba a llover, porque siempre hacían un pronóstico y nunca llovía, o hacían un pronóstico que iba a caer nieve y nunca caía nieve.
1: ¿Te acuerdas el caballero que entrevistó a Cristian? Dijo, no, si no pasa nada, si con suerte una gota.
2: Exacto, y muchas personas, incluso tengo conocidos que habían hecho reservaciones en algunas cabañas por allá arriba en el valle, y a pedido de sus familiares las cancelaron para estar seguras aquí, que estuvieran en contacto porque podía pasar cualquier cosa. Y sin tomar tanto, digamos, tanta responsabilidad, porque en el fondo siempre se pensó, nosotros no, pero otras personas pensaron que no iba a suceder lo que se había pronosticado, y algunos se prepararon, algunos no. Los preparados, como fue en mi caso, no tuve ningún problema, pero hay personas que no se prepararon, que pensaron que iba a ser una situación similar a las veces anteriores.
1: Como el cuento de Pedrito y el Lobo.
2: Sí, así es que es importante. Yo en el momento que más llovió durante el día aquí en Vicuña, en realidad vi ríos correr por las calles. Y vi lamentablemente el mal funcionamiento que tienen como plataformas en las esquinas para que puedan subir las sillas de ruedas. Creo que eso, considerando, y me di cuenta también que Vicuña está inclinado hacia el mar y hacia el norte. Entonces el agua se venía de la cordillera hacia la costa y hacia el norte. Entonces todas las veredas del norte por esta rampa, no sé si se llama así, este desnivel, subía el agua y se metía a la vereda y armaba un río paralelo al que venía por la calle, y ahí yo creo que a muchas casas que no estuvieran preparadas con sacos de arena les entró el agua.
1: O sea, interpretando lo que tú me dices, lo que debió haber sido bueno pensando en la silla de ruedas terminó siendo malo.
2: Porque no está bien planificado, tal vez no está bien medido.
1: Y quizás porque debiera, junto con este acceso universal, por llamarlo así, a lo mejor mejorar la evacuación de agua lluvia. Uh-huh. Para que el acceso universal no se convierta en una trampa, de cierta manera, porque te tapa y se convierte en un facilitador del ingreso al agua.
2: Que fue un facilitador, como tú dices, increíble, porque subía el agua y se iba con mucha fuerza. Y en el momento en que cayó más agua, no recuerdo qué día fue, durante la tarde, eso era un río, era un río paralelo. La calle iba de tope de vereda a vereda. Y además en este lugar facilitador para las sillas de ruedas, subía el agua a la vereda norte de la calle Chacabuco, me imagino que debe haber sido igual en las otras calles, a partir de Infante hacia abajo, y se iba un río gigante.
1: Yo por lo menos estaba en Marquesa y domingo, lunes en la noche, madrugada del martes, cuando decían que el frente del día martes se había anticipado, cayó pero como que muchísima agua, y definitivamente uno entendía de que no eran buenas las noticias, entendiendo que si ya las quebradas se habían activado, si ya estaba bajando mucha agua, el que cayera en la cantidad que cayó, porque la intensidad fue primero Choapa, después esa agua se vino con esa misma intensidad a Limarí, y el último tramo afectado con esa intensidad fue la provincia de Elqui, y en los tres lugares se causó mucho extraño. Vamos a dejar hasta allí la conversación para luego seguir retomando con otras cosas interesantes y con buenas noticias, como dijiste tú, porque no todo puede ser malo en este mundo. Siempre hay cosas positivas para compartir, y recordarles que somos la radio del Colegio Antonio Varas.

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1: En la música, junto a Ace of Base. Cielos nublados en Vicuña hasta ahora de la mañana. Y el mejor de los ánimos para compartir. Esperemos una semana que sea relativamente normal, disfrutando de las informaciones, de la buena música y también compartiendo lo que está pasando aquí en nuestro colegio Antonio Varas.
2: Totalmente. Oye, también contarles que a propósito de Ace of Base que tú hablabas, ¿cierto? Este
1: grupo sueco.
2: También hemos visto los cambios climáticos que han pasado en la península escandinava, cómo han rodado iceberg en el agua en Noruega, ¿cierto? Los hemos visto en las redes sociales, cómo se han volcado.
1: Yo vi unos pajaritos que se estaban acercando a la embarcación y cuando se dio vuelta y se viene en la crecida del, no sé si era río que lo quiera ahí, y los lleva y los desplaza y el agua como los tapa.
2: Sí, son gigantes.
1: O sea, no, pero yo lo que voy a la conducta arriesgada de la gente con tal de hacer una grabación.
2: Sí, yo vi una que era una grabación de tierra que pasó en Noruega, que no se lo esperaban, era un iceberg gigante que rodó detrás de la ciudad, de los edificios que no son muy altos allá, no creo que no, por algo legal no pueden tener más de 5 pisos. Cuando son residenciales, oye, se veía una masa de hielo girando atrás, que cambió toda la marea del mar, porque era una ciudad cerca del mar, pero no era desde el agua la grabación. Bueno, ahora sí vamos a lo que nos convoca.
1: Vamos al trabajo de nuestro equipo que ya está con novedades, con informaciones. Estamos con el móvil 2.
2: Así es, vamos a tener información sobre los recorridos de la locomoción conectiva que nos entrega aquí nuestro GMO. ¿Cómo estás, Guillermo?
1: Adelante, buenos días.
3: Buenos días, Claudio. Buenos días, Mari Carmen. Estamos aquí en el terminal de buses de la ciudad de Vicuña y estamos con Héctor Rivera, a quien saludamos en esta mañana. Muy buenos días.
4: Buenos días, señor.
3: Héctor Rivera, ¿cierto?, es el encargado de la agencia de los buses Sol de Elqui, una de las que realiza el recorrido Vicuña, bueno, Valle del Elqui, hasta la ciudad de La Serena. Don Héctor, ¿se nos puede explicar cuáles fueron los percances o los inconvenientes que ustedes tuvieron con la lluvia y que obligaron de alguna forma a suspender el servicio y ya lo están retomando en estos días?
4: Sí, buenos días. Más fue el corte de carretera, el puente de la Rayán que tuvo más daño, pero ahora ya hay como el 60% de los buses trabajando ya. Así que yo creo que un día más, 2 días más se puede normalizar el recorrido.
3: ¿Desde cuándo ustedes decidieron ya suspender el servicio a raíz del frente climático que afectó a nuestra región de Coquimbo?
4: Eso prácticamente lo deciden los jefes, pero fue de cuando empezó todo el temporal y todo. Ahí los jefes decidieron retirar las máquinas por los daños y todo que hubo en carretera.
3: Esto es un poco para resguardar la seguridad, ¿cierto?, de los trabajadores de la empresa y también de un poco de los usuarios para que no viajen en estos días.
4: Exactamente, más del pasajero, más del daño que se podía ocurrir en las máquinas y todo, por todo el daño que hubo.
3: Ahora, ¿ustedes desde cuándo comenzaron ya a retomar el servicio?
4: De hoy lunes. Bueno, ayer salieron 2 máquinas, pero de hoy día ya se retoma el 60%, más o menos 70% del trabajo.
3: ¿Eso significa que no salen todos los buses en el horario que estaban acostumbrados las personas? El primer bus de Vicuña a La Serena, ¿a qué hora sale? ¿Y el de Serena a Vicuña a qué hora sale?
4: No, ahí estuvo normal, desde las 6 de la mañana igual no hay, 6:20, esos fueron los punteros, fueron normales. Y ahora cada 20 minutos más o menos durante todo el día.
3: Ahora, ¿cómo han visto ustedes la afluencia de público? ¿Hay pasajeros, el acostumbrado?
4: No, menos. Poco pasajero, pero se tiene que retomar de a poco, esto es así, de a poco tiene que retomarse el recorrido.
3: Bueno, le agradecemos entonces a don Héctor Rivera por toda la información que nos ha entregado, ¿cierto?, acerca de los buses Sol de Elqui que realizan el recorrido desde el Valle de Elqui hasta la ciudad de Vicuña. Muchas gracias, don Héctor.
4: No, de nada, y un saludo a todos los vicuñenses.
3: Que estén muy bien.
4: Fuerza Noa. Eso.

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1: 11 de la mañana con 11 minutos, 11 de la mañana y 11 minutos en esta jornada de día lunes, lunes 27 de julio. Un mes de julio que va a quedar en la historia de todas maneras con tanta cosa que pasó en este mes de julio, ¿no?
2: Totalmente, ¿no? Esto va a ser algo icónico, lamentablemente.
1: Vamos a estar el próximo año a esta altura recordando las cosas que pasaron en el 2026 en el mes de julio en el Valle del Elqui.
2: A ver qué pasó.
1: No, digo yo, pensando que tendríamos que recordar esos 5 días de lluvia, que definitivamente nos guste o no nos guste, pero va a quedar ahí en el recuerdo.
2: En el recuerdo.
1: El 27 de julio, que es el día de hoy, se conmemoran importantes acontecimientos históricos mundiales y nacionales, destacando la firma del armisticio de la Guerra de Corea, la creación de la NASA, algo no menor, y el nacimiento del padre Alonso Valle.
2: Hartas cosas interesantes. Y también en términos de astronomía, ocurre el eclipse lunar total más largo del siglo XXI, con una duración de una fase total de casi 104 minutos, conocido popularmente como luna de sangre. ¿Qué te parece?
1: Bueno, y en el ámbito cultural tenemos dos hechos importantes. Yo creo que uno te va a gustar como para pedir que más rato algo hagamos.
2: A ver.
1: En 1940... Para los que tenemos titantos, era un personaje nuestro. 1940, el personaje animado Bugs Bunny, que hay de nuevo, viejo, hace su primera aparición oficial en televisión.
2: ¡Ah, oh, qué lindo!
1: ¿Quién no recuerda haber tenido un peluche o haber visto un peluche con una zanahoria en la mano?
2: Sí, qué lindo. Algunos parecidos, pero eran en inspiración.
1: Por lo menos la intención estaba.
2: Sí.
1: Y en 1983, la cantante estadounidense Madonna lanza su álbum debut.
2: ¿Cuál es su álbum debut? ¿Cómo se llamaba ese álbum?
1: Dice homónimo.
2: Homónimo.
1: Que, sí. Así que algo vamos a buscar de los éxitos ochenteros de Madonna más adelante para recordar este hecho importante para una figura que la vimos en el cierre del Mundial de Fútbol en Estados Unidos y definitivamente no se veía tal cual. Bueno, han pasado los años, pero como que seguía ahí mismo, la vi un poco más delgada, era así como la... Nadie lo dijo, sí, ¿eh? Así como se cuestionó que no era Shakira la que estuvo en la obertura, como que no era Madonna.
2: Sí, es que hay mucha tecnología nueva en cosmetología y en rejuvenecimiento que ya no son, digamos, intervenciones exteriores, sino que es desde adentro. Bueno, y una de las conmemoraciones importantes también para ya ir terminando con este recordatorio de conmemoraciones es el Día Mundial contra el Cáncer de Cabeza y Cuello, ya que el 27 de julio se conmemora el Día Mundial contra el Cáncer de Cabeza y Cuello, una fecha instaurada el año 2014 durante el quinto congreso de la Federación Internacional de Sociedades de Oncología de Cabeza y Cuello, justamente en Nueva York. Su objetivo principal es concientizar a la población sobre la prevención, la detección precoz y la importancia de un tratamiento oportuno para este grupo de enfermedades.
1: Vamos a la música porque ya tenemos nuestra entrevista del día de hoy a puertas, por lo tanto manténgase en sintonía que ya regresamos.

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1: Hace varios días que no decía lo que voy a decir ahora. Estamos en recreo, que es la parte entretenida de la mañana en que, de cierta manera, ellos nos ven a nosotros y nosotros los vemos a ellos.
2: Oye, sí, se extrañaba, porque yo cuando estuve solita, nada, yo esperaba que se apareciera alguien por la biblioteca, y nadie, absolutamente nadie. Así es que ahora ya estamos acompañados con el ruido que nos caracteriza. Bueno, y vamos entonces a lo que nos convoca en esta ocasión, ya que en nuestros estudios están presentes dos profesores muy importantes de nuestro establecimiento. Vamos a empezar por el femenino, por la mujer. La profesora Jenny Torres, profesora básica y coordinadora de UTP. ¿Cómo está, profesora? Bienvenida. Muy bien, profesora. Muchas gracias. Ahí sí. ¿Nos escuchamos o no?
3: Sí.
2: Ahora sí. Sí. Bueno, y también está nuestro profesor Alexis Zarzosa, profesor de castellano y filosofía, además coordinador de proyectos e innovación, se me enredó la lengua, del colegio. ¿Cómo está, profesor Alexis? Bienvenido.
4: Muy bien, gracias. Acá estamos. De vuelta.
2: Oye, sí, qué bueno tenerlos de vuelta, porque nosotros les habíamos comentado que el fin de semana pasado, ¿cierto? Los profesores viajaban justamente en representación del colegio a Lima, Perú, ¿cierto? En realidad representando al colegio, representando a la comuna en el prestigioso quinto encuentro de Red STEM de Latinoamérica, y que este evento está organizado de manera conjunta por la Fundación Siemens, ¿cierto? Y la Red STEM, Latinoamericana y la Pontificia Universidad Católica de Valparaíso. Y bueno, nosotros los habíamos entrevistado, les habíamos deseado un exitoso viaje, pero bueno, ellos nos van a contar cuál fue su experiencia, ya que el clima cambió todo, ¿cierto?
4: Sí, uno propone, pero Dios dispone en realidad.
3: Nuestra experiencia.
1: ¿Hasta dónde llegó?
3: Bueno. Si supiera.
4: Bueno, comentando un poquito, dadas las inclemencias climáticas, ir yendo directo al grano, no llegamos a Lima. Casi llegamos, pero no.
3: Llegamos hasta el terminal de La Serena.
4: El aeropuerto de La Serena, ese fue nuestro...
3: Y terminal luego.
4: ¿Por qué se produce esto? Teníamos los vuelos para el día sábado. Tuvimos que hacer un cambio, ya porque yo me quedé acá en Vicuña, cuando bajó la quebrada. Y al día siguiente teníamos el siguiente vuelo, a las 7 de la tarde, el día domingo. Sin embargo, el día domingo, como sabrán, fue el día de mayor intensidad del sistema frontal y nos atrapó en La Serena. Y ahí tomamos la decisión de irnos en bus. Lo cual también fue una mala idea. Y finalmente cancelaron todos vuelos, buses, todo durante esa semana, así que no, lamentablemente no pudimos asistir presencialmente. Lo que no significa que no hayamos participado, joder.
2: Eso, oye, lo dieron todo por llegar.
3: Sí, todo.
2: Por ir a comerse un rico ceviche. Pero bueno, habrá otra oportunidad. Y cuéntanos, profesor, ¿cómo lo hicieron? ¿Cómo participaron?

0: distintos países, pero se logró de manera virtual.
1: Sirvió la tecnología y el profe Lexi, que es súper tecnológico.
2: Ahí estábamos ya. En realidad, con la profe, llegamos por los pies llenos de agua ese día. Y así escribiéndole el mismo día a los organizadores de que en el fondo no, ya no había forma de llegar. Entonces, nosotros teníamos que estar el día miércoles, presentábamos, pero ya no había forma, o sea, no había por dónde llegar.
0: No.
2: Así que fue igual dentro de todo una decisión que se tomó bien pensada, en realidad para resguardar nuestra integridad. Ya fue bastante impactante ver la Serena con tanta... La zona en realidad tan afectada, y estábamos acá finalmente con nuestra familia, así que igual pudimos participar, pudimos estar presentes, recibimos ahí las evidencias también, las fotos que nos mandó Fernanda, así que igual después las vamos a compartir. También el video lo teníamos, igual yo lo tengo grabado.
1: ¿Eso, retroalimentación tuvieron? ¿De Perú?
2: ¿De Perú, sí? Sí, efectivamente, nos mandaron ¿cómo se llama? Las capturas de pantalla. ¿De
0: qué fue presentado en el auditorio?
2: En el mismo horario.
1: En el mismo horario agendado. Y con respecto a esta presentación, ¿que querían compartirla a otros lados? Que por lo que entendí, ¿a otros países o no?
2: Sí, era un streaming en vivo.
1: Claro,
2: es que esa era la presentación era por salas, entonces nosotros nos distribuíamos por distintas salas. Ese era el plan. Ese era el plan. Ahí mismo ellos transmitían, esa sala era transmitida en vivo, entonces la transmitieron en el canal de televisión que tiene la universidad allá, que es bien tecnológica en realidad. Eso les permitió también compartir nuestro trabajo a todos.
0: A todos.
3: Y consulta, porque dicen tuvimos que preparar y hacer la grabación para enviarla. Pero me imagino que no es lo mismo grabarlo en normalidad, con todo lo que pudiese ser, entre comillas, normal, a saber que estaba lloviendo, que se estaba cayendo el cielo prácticamente, y que ustedes estaban en un punto y su familia en otra. Me imagino que eso también afecta en la concentración.
2: Sí, totalmente.
0: Pero lo logramos.
2: Lo logramos.
0: Yo con goteras.
1: Y con los pies secos.
0: Con los pies secos, con ropa que tenía, porque tampoco íbamos así tan... para quedarnos tanto tiempo, y Alexi preocupado de su familia, porque yo pues, afortunadamente me llevé la mía, como que presentí. Estábamos de allegados, sí, y con la tecnología que había ahí en la casa donde estábamos, lo logramos, lo hicimos de igual manera, igual un poco nervioso al principio, pero después ya fuimos soltando y contando lo que teníamos que decir.
2: Claro, dentro de todo igual la conexión de allá abajo favoreció que pudiéramos participar, porque acá no teníamos contacto con nada, o sea,
0: ¿no?
2: Con nadie. Yo no tenía contacto con nadie de mi familia acá y estaba con la mente en otra, y la profe me preguntaba, ¿y pudiste subir? Yo, no puedo subir todavía, y así, mientras grabábamos. El día martes pudimos hacer la grabación. Cuando ya empezamos a ver todos los estragos que había dejado el sistema frontal, entonces igual era bien bien impactante,
0: sí.
2: Pero tratamos de en realidad de cumplir con este compromiso, que igual era un gran desafío, era bien importante, del año pasado que veníamos planificando esto.
1: Sí, pero...
2: yo desde marzo que me puse a trabajar ya en la gestión de todo lo que era el viaje, y claro, bueno, uno propone, pero en realidad ahí tiene que estar siempre con el plan. Yo le decía a la profe, tenemos el plan A, el plan B, el plan C, y finalmente el plan
0: hasta
2: C.
0: El F.
2: Y hasta el plan F, en realidad.
1: Oiga, profesor, usted es súper comprometido, súper aperrado, como se dice en buen chileno, porque se fueron igual en bus al aeropuerto. En el aeropuerto cancelaron los vuelos, luego se fueron al terminal.
0: En transfer al terminal, cuando caían todas las piedras del parque Cola ahí.
1: Y se inundó el terminal.
0: Arrancamos justo cuando se inundó.
2: Sí, por lo menos no alcanzamos,
0: sí,
2: en realidad.
0: No alcanzamos.
2: O sea, vimos, sí, la cantidad de agua era, pero impresionante. Sí. En ese
1: momento. Y me imagino que cuesta mucho tomar la decisión que en realidad... da la importancia al autocuidado que uno tiene que tener cuando uno ha trabajado, como dice el profesor, desde un año anterior para un proyecto, ¿cierto? Ya sea personal, en este caso de escolar, ¿cierto? Representación, que no es menor a este encuentro, ¿cierto? Tomar la decisión de quedarse. ¿Cómo fue esa decisión para
0: Bueno,
1: ustedes?
0: Allí cuando yo vi que en el terminal había mucha gente, porque bajaron todos los del aeropuerto a tomar algún tipo de locomoción, había mucha gente, pero yo veía que no salía ningún bus. Entonces yo dije, Alexis, voy a llamar a mi querida jefe de UTP.

0: Olguita. Llamamos a Olguita y Olguita. Salgan de allí inmediatamente. Yo me hago responsable. Le hicimos caso, gracias a Dios, porque si no, no la estaríamos contando.
1: Sí, fue una experiencia en realidad.
2: Y consulta, lo que pasó en la cuarta región trascendió nuestras fronteras, pero la gente de Perú estaba informada, antes que ustedes contaran ellos, ¿ya tenían conocimiento de este río atmosférico que afectaba a la región de Coquimbo?
1: Tenían conocimiento de que efectivamente había un sistema frontal que se aproximaba, pero dentro de las posibilidades, en realidad, creo que quizás lo vimos un poco más por superficial y no teniendo presente todo lo que implicaba, yo creo.
0: La magnitud en sí no la tenían clara.
1: Creo que la magnitud, creo que nadie en realidad se esperaba algo tan... Sabíamos que era... que era de gran envergadura, pero en realidad todo lo que dejó a su paso deja ver que en realidad quizás no estábamos tan preparados como pensábamos para esto.
2: Quizás se dará un poco que lo comentábamos en los días previos, cuando nosotros manejábamos inicialmente la información de 120, de 120 fue subiendo a 150, y ya el susto fue cuando vimos que el NOAA nos informaba de 180 milímetros. Pero el ciudadano común del Valle de Elqui, y ahí uno le puede dar los descargos del caso, porque yo me recuerdo años anteriores que todos los matinales decían, no, si va a llover en La Serena, en la región de Coquimbo, y con suerte, como decía textualmente un caballero que entrevistaron, 2-3 gotitas. Por lo tanto, como que aquí pasó el cuento de Pedrito y el Lobo, y sí. Ahora cuando dijeron, sí, viene algo importante, como que la gente no le tomó el peso.
0: Exacto.
1: Sí, efectivamente, nosotros no... O sea, yo particularmente, y digamos, tomo la responsabilidad del caso en ese sentido, que igual subestimo un poco el impacto, ¿cierto? El día viernes, cuando yo suponía que tenía que bajar a La Serena, ¿cierto? Que baja la quebrada, yo dije, ah, claro, pues, quizás es eso nomás. Pero ya estando en La Serena, y viendo cómo, estando ahí mismo... Digamos que cancelan todos los vuelos, cancelan todos los buses.
0: Que estaba todo inundado.
1: No había contacto, estaba todo inundado. La ruta, ¿cierto? La familia de la profe Jenny, en realidad, que le damos los agradecimientos que nos fue a buscar, contabilizando todas las inclemencias que había. No había, los semáforos no funcionaban, no había luz en ciertos lugares. Había ciertas rutas de las cuales no se podía pasar porque estaban inundadas, era complejo. Y gracias a ella, en realidad, a su familia, que también pudimos regresar a casa sano, porque de otra forma no había locomoción colectiva, no había nada, en realidad.
3: Estaban justo en el momento peak.
0: Exacto.
3: Se movieron, se desplazaron justo en los lugares peak, los momentos peak.
1: Sí, efectivamente. Pero cumplió.
3: Qué bueno.
0: Pero fuimos profesionales.
3: Sí, súper comprometido. Así que los felicitamos porque no es menor. O sea, a pesar de todo lo sucedido, ustedes siguieron igual. Grabaron y participaron justamente en este encuentro, justamente.
1: Sí, es que también
3: encuentro
1: igual.
3: Encuentro de red.
1: En ese sentido, no era solamente nuestro trabajo, sino que era en representación de un trabajo de muchos profesionales en conjunto. Entonces, igual era un compromiso contraído desde tiempo y que, en el fondo, nosotros llevamos la batuta de toda una representación que con mucho orgullo la hacemos. Pero, claro, igual nos dio pena cancelar todo, pero era formaba parte de lo que tenía que hacerse. Pero logramos participar y eso igual nos deja conformes dentro de todo porque. Fue una forma de decir, claro, no alcanzamos, pero igual lo intentamos. Y pudimos estar ahí, en el fondo, en cierta medida. No igual, pero...
0: Presentes.
3: Pero estuvieron presentes, así que para los papitos que están escuchando, para que vean el nivel de compromiso de los profesores aquí, que estuvieron arriesgando la vida prácticamente por llegar, por estar, por participar, pero bueno, tomaron una decisión, ¿cierto? Una excelente decisión, y aquí nos están contando su experiencia. Profesores, nosotros les queremos agradecer primero, les queremos felicitar, pero antes de despedirnos nos gustaría saber cuál fue la apreciación que recibieron de Perú, de sus colegas, con respecto a lo que estaba sucediendo y de cómo ustedes resolvieron toda esta participación.
1: Bueno, la comunicación que hemos tenido últimamente ha sido por correo electrónico, porque ellos era un encuentro bien grande, ya era de una semana completa, entonces ellos estaban con actividades, allá en Lima estaba todo tranquilo, ¿cierto? Todo igual siguiendo su curso.
0: No, todo igual, hubo terremoto.
1: Ah, claro, hubo un terremoto el día antes, ¿verdad?
2: Pero un terremoto bien raro porque fue 5.1, pero con bastante damnificado.
1: Sí, bastante damnificado en la zona en la que fue. Sí, eso claro, igual la profe me
3: lo... Entonces se salvaron también.
1: Por algo.
3: Por algo
1: pasan las cosas. Pero fue, primero, lamentando mucho las situaciones, igual estaban bastante preocupados y bastante de acuerdo en la decisión en realidad de no arriesgarse más de lo que ya había hecho. Entonces, agradeció mucho también que nos esforzáramos en participar. Estaban igual contentos en ese sentido porque dentro de todo nos tenían contemplados. O sea, el viaje hasta el último minuto estaba en pie, pero... En ese sentido ellos fueron súper comprensivos y le mandamos un agradecimiento también al SITSTEM, al Centro de Didáctica de la Pontificia Universidad Católica de Valparaíso, que también ahí estuvieron acompañándonos y sobre todo levantando esta información y nuestra grabación para que se pudiera presentar. O sea, ellos igual nos colaboraron bastante y les mandamos nuestro agradecimiento.
3: ¡Qué lindo!
0: Exacto, y quedamos invitados para una próxima vez, nos dijeron. Gracias.
3: Qué bueno.
0: Ahí para estar presentes.
3: Profesores, y como digo yo, ¿alguna reflexión?
0: Muchas.
3: Que hayan tenido en este en ese momento para tomar una decisión a futuro en una situación similar o que le pudieran compartir a los papitos, porque a veces uno no toma la decisión. ¿Algo que ustedes hayan sacado?
1: No es la primera vez que pasa. ¿Ya? No es la primera vez que pasa que por un viaje, que por inclemencias climáticas los viajes se tienen que cancelar. Creo que en ese sentido siempre hay que poner en la balanza lo que es nuestra responsabilidad profesional, ¿cierto? Laboral, los compromisos contraídos y también la integridad humana. Y ahí en esa balanza creo que en ocasiones hay que tomar ciertas decisiones que son súper importantes para resguardar.
0: Exacto. Y además que estaban comprometidas nuestras familias igual, porque igual estaban preocupados por nosotros, qué íbamos a hacer, si íbamos a ir, no íbamos a ir.
3: Claro.
0: Y lo que pudiese pasar.
2: Agendar en verano es una solución, ¿eh?
0: Sí.
1: Sí, hay cierta fe. Creo que en ese sentido, igual desde mi rol actualmente de mi innovación, creo que vamos a establecer ciertos criterios para los viajes. Ya por lo menos bloquear lo que es invierno de ahora en adelante.
0: Exacto.
1: Porque no sabemos. Dicen que, de hecho, este el niño, ¿cierto?, va a seguir creciendo y los otros años que se vienen puede que sea un poquito más intenso.
2: Por lo menos, según comentarios que han aparecido, nos proyectan un año y medio más. Es decir, todo lo que resta del año, porque se entendería que estas son lluvias tardías. Agosto, septiembre todavía nos podría enfrentar a un escenario parecido y nos proyectan todo el 2027. Incluso está la gran interrogante que dicen que por qué no vuelven a las vacaciones de invierno
0: en julio,
2: en las fechas tradicionales. Por lo tanto, como que desde que a alguien se le ocurrió moverlo, como que todo cambió y te viene a decir vuelvan a la fecha original.
0: Exacto.
1: Sí, y también para las familias que igual tengan plena tranquilidad de que en este caso, por ejemplo, éramos nosotros dos y tomamos la decisión ya in situ, pero ya cuando uno está con estudiantes, ¿cierto?, con una delegación mucho más grande, esas decisiones se van a tomar con mucha anticipación, siempre teniendo presente la integridad de nuestros estudiantes, de su familia, de nosotros, ¿cierto? Y que bueno, son aprendizajes finalmente que nos dejan este tipo de situaciones que en las cuales, como usted decía, ¿cierto?, fue como Pedrito y el Lobo, en realidad. No nos decían siempre que iba a llover, no pasaba nada. Ahora, claro, decían que era importante, pero no le tomamos el peso suficiente. Creo que ahora hay que ser en ese sentido súper reactivos.
0: Precavidos.
1: Precavidos en todo lo que implica lo que se viene.
2: Y no me cabe ninguna duda, si ustedes hubieran viajado con estudiantes, no hubieran alcanzado ni a salir de Viña.
0: No.
1: Exactamente.
3: Ni siquiera hacer el bolso, creo. No. Hubiese dicho no desde antes. Bueno, profesores, profesora Jenny, profesora Alexis, muchas gracias por estar aquí, por contarnos su experiencia, su dolor también, pero también toda la reflexión y todo lo que sacaron bueno de esta linda experiencia de representar al colegio y junto con los estudiantes.
1: Muchas gracias a ustedes también y por toda la labor que hizo Radio CAB en esta emergencia. Mantenerse comunicado es algo súper importante. Nos dimos cuenta ahora que faltaron las comunicaciones durante varios días acá. Lo importante que es tener un medio de comunicación que nos permita difundir esta idea. Así que, de verdad, gracias a ustedes por todo el trabajo que hacen.
3: Muchas gracias y nos vemos. Chau, chau.
0: Chau.

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1: Estamos llegando al final de nuestra reunión para este día lunes, un día atípico, por lo menos para mí, y es como particularmente, ¿no? Me gusta vivir porque por la contingencia hoy día era el primer día en donde los buses tomaban la normalidad, pero con horarios diferentes a los que teníamos acostumbrados. Por lo tanto, lo que era llegar antes de las 9 se transformó a llegar faltando para las 10. Y eso nos cambió totalmente el panorama, que esperamos que para mañana ya no sea así.
2: Así es, y nos despedimos junto a Claudio, esperamos haberlos acompañado, entregado un poquito de calor, de cariño.
1: Perdón, de cierta manera, un grado de flexibilidad todavía, porque también tiene que haber, como nos contaba recién el profe Alexis, gente que venía retornando a Vicuña por motivos de lo anteriormente señalado, por lo tanto que a lo mejor también puede estarle costando reintegrarse a la jornada laboral producto de lo anterior, por lo que, insisto, un grado de flexibilidad para algunas situaciones bastante particulares y que son fruto de lo que hemos vivido en los últimos días.
2: Así es, me suma a las palabras de Claudio justamente, y bueno, nosotros en nombre de todo el equipo de Radio Cap nos despedimos, esperamos haberlos acompañado, espero también no haberme equivocado mucho en los controles durante la mañana. Todo esto hecho para ustedes con mucho cariño, con mucho calor, les enviamos un abracito, mucho ánimo, buenas vibras, y recuerden, pensamiento empático, tratar de conversar con la gente que está cerca de nosotros, con nuestros vecinos que a veces son mayores de edad y están solitos, preguntarles cómo están, algunos se asustaron, preguntarles si los podemos ayudar en algo, si les falta algo. Y eso porque creo que es importante también de alguna manera expresar nuestro cariño y demostrar la calidad de personas que somos, sobre todo en estos momentos tan difíciles. Así es que nos despedimos, esperamos haberlos informado un poquito, entretenido de alguna manera, y nos vemos mañana. Y lo mejor de lo conversado durante el día de hoy lo pueden escuchar hoy día en Lo Mejor de la Mañana Barista a partir de las 18 horas en el dial 107.1 FM o en nuestra señal online. Que estén muy bien, excelente tarde. Y chao, chao.
1: Hasta mañana.
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8: El origen del Yastay, leyenda diaguita. Entre las montañas nevadas y los valles profundos del territorio diaguita, habita una figura ancestral, el Yastay. No es un hombre, no es un animal, es un espíritu protector, un ser místico que cuida la tierra y mantiene el equilibrio entre los humanos y la naturaleza. Dicen que en tiempos antiguos fue un valiente guerrero que luego se transformó en una persona sagrada, capaz de manifestarse como viento, puma o sombra en la montaña. Las comunidades diaguitas lo respetaban profundamente, pues sabían que su presencia protegía el territorio. Pero también sabían que el Yastay no tolera el descuido, aparece cuando alguien irrespeta la tierra, cuando se olvida que la naturaleza no es nuestra, sino que somos parte de ella. Una leyenda viva que aún nos susurra entre los cerros del norte.

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1: 12 horas, 5 minutos.
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0: 12 horas, 28 minutos.
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0: 12:54.
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0: Hola a todos. Mi nombre es Tomás Arias del curso Quinto Básico. En este capítulo de nuestro ciclo especial nos acompaña una invitada muy querida por nuestra comunidad escolar, la profesora Querelia Molina Torres, docente de ciencias en nuestro Liceo Bicentenario de Excelencia Colegio Antonio Varas y también presidenta de la agrupación Mundo Azul, TEA. Muchas gracias por estar con nosotros, profesora Querelia, en la Radio CAP.
7: Gracias a ustedes por la invitación.
0: Siempre se habla de las dificultades, pero ¿cuáles diría usted que son las mayores habilidades o fortalezas que suelen tener los niños y jóvenes con autismo?
7: Una de las mayores fortalezas que he visualizado con los años de docencia es que son muy obsesivos con lo que les gusta, por lo tanto son lo mejor en lo que hacen. Si a un niño le gusta, si es obsesivo, por ejemplo, con las matemáticas, va a ser el mejor en las matemáticas. Si le gusta mucho la ciencia, va a ser el mejor científico. Cuando les gusta algo, son los mejores en lo que hacen. Yo creo que esa es una de las características más importantes en el espectro autista. Además que, como tienen la capacidad de ver las cosas de manera diferente, son muy buenos decodificadores, muy buenos para ver patrones donde nosotros no los vemos. Y también para leer un lenguaje que uno no ve. Entonces considero que esas son las mayores fortalezas que tienen las personas en el espectro autista, según lo que yo he visto durante mis años de profesora y con la experiencia también de ser mamá en el espectro autista.
0: Muchas gracias.
7: De nada.
6: Agradecemos enormemente a la profesora Carelia Molina Torres por acompañarnos hoy y ayudarnos a entender que la diversidad nos hace mejores personas. Esto fue Hablemos de Autismo. Hasta el próximo capítulo.
1: 13 horas, 3 minutos.
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0: 14 horas, 3 minutos.
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0: 14:18.
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0: 14:39.
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0: 15 horas, 6 minutos.
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0: 15:10.
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0: 15:31.
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1: 16 horas, 2 minutos.
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0: 16 horas, 22 minutos.
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0: 16 horas, 40 minutos.
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1: Orígenes de las palabras. Hoy conoceremos el origen de la palabra quiltro. La palabra quiltro, en Chile, hace referencia a los perros mestizos, generalmente callejeros, y tiene su origen en el mapudungún, lengua de los pueblos originarios mapuche. Se cree que proviene del término quiltro, que significa perro mestizo o perro de raza no definida. En su uso actual, quiltro tiene una connotación popular y cariñosa, aunque también se asocia con perros que viven en las calles o en condiciones de abandono.

0: 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Sigan explorando y celebrando lo que nos une. Hasta la próxima.
1: 17 horas, 3 minutos.
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0: 17:35.
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0: 17 horas, 56 minutos.
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1: Hace varios días que no decía lo que voy a decir ahora. Estamos en recreo, que es la parte entretenida de la mañana, en que de cierta manera ellos nos ven a nosotros y nosotros los vemos a ellos.
2: Oye, sí, se extrañaba, porque yo cuando estuve solita, nada, yo esperaba que se apareciera alguien por la biblioteca y nadie, absolutamente nadie. Así es que ahora ya estamos acompañados con el ruido que nos caracteriza. Bueno, y vamos entonces a lo que nos convoca en esta ocasión, ya que en nuestros estudios están presentes dos profesores muy importantes de nuestro establecimiento. Vamos a empezar por el femenino, por la mujer. La profesora Jenny Torres, profesora básica y coordinadora de UTP. ¿Cómo está, profesora? Bienvenida. Muy bien, profesora. Muchas gracias. Ahí sí, nos escuchamos, ¿no?
3: Sí.
2: Ahora sí.
3: Sí.
2: Bueno, y también está nuestro profesor Alexis Zarzosa, profesor de castellano y filosofía, además coordinador de proyectos e innovación, se me enredó la lengua, del colegio. ¿Cómo está, profesor Alexis? Bienvenido.
4: Muy bien, gracias. Acá estamos. De vuelta.
2: Oye, sí, qué bueno tenerlos de vuelta, porque nosotros les habíamos comentado que el fin de semana pasado, ¿cierto? Los profesores viajaban justamente en representación del colegio a Lima, Perú, ¿cierto? En realidad representando al colegio, representando a la comuna en el prestigioso quinto encuentro de Red STEM de Latinoamérica, y que este evento está organizado de manera conjunta por la Fundación Siemens, ¿cierto? Y la Red STEM, Latinoamericana y la Pontificia Universidad Católica de Valparaíso. Y bueno, nosotros los habíamos entrevistado, les habíamos deseado un exitoso viaje, pero bueno, ellos nos van a contar cuál fue su experiencia, ya que el clima cambió todo, ¿cierto?
4: Sí, uno propone, pero Dios dispone en realidad.
3: Nuestra experiencia.
1: ¿Hasta dónde llegó?
3: Bueno. Si supiera.
4: Bueno, comentando un poquito, dadas las inclemencias climáticas, ir yendo directo al grano, no llegamos a Lima. Casi llegamos, pero no.
3: Llegamos hasta el terminal de La Serena.
4: El aeropuerto de La Serena, ese fue nuestro...
3: Y terminal luego.
4: ¿Por qué se produce esto? Teníamos los vuelos para el día sábado. Tuvimos que hacer un cambio, ya porque yo me quedé acá en Vicuña, cuando bajó la quebrada. Y al día siguiente teníamos el siguiente vuelo, a las 7 de la tarde, el día domingo. Sin embargo, el día domingo, como sabrán, fue el día de mayor intensidad del sistema frontal y nos atrapó en La Serena. Y ahí tomamos la decisión de irnos en bus, lo cual también fue una mala idea. Y finalmente cancelaron todos vuelos, buses, todo durante esa semana, así que no, lamentablemente no pudimos asistir presencialmente, lo que no significa que no hayamos participado, joder.
2: Eso, oye, lo dieron todo por llegar.
3: Sí, todo.
2: Por ir a comerse un rico ceviche. Pero bueno, habrá otra oportunidad. Y cuéntanos, profesor, ¿cómo lo hicieron? ¿Cómo participaron?
4: Profesor.
3: Bueno, allí el señor acá presente, Alexis, contactó a los encargados de este encuentro y la señorita Fernanda nos dio la posibilidad de asistir, pero de manera virtual. Por lo tanto, tuvimos que grabar nuestra presentación, ya así como cuando fue la pandemia.
4: Exactamente.
3: Con lo que teníamos, porque además quedamos aislados en La Serena.
2: Pues totalmente, no, y no había.
3: No nos pudimos venir acá a Vicuña y hicimos la grabación, la enviamos y esa grabación fue presentada en el auditorium, porque además ya estaban súper preocupados porque nuestra presentación iba a ser
4: en vivo.
3: En vivo.
4: Sí, era
3: para presentarla a distintos países. Pero se logró de manera virtual.
2: Se sirvió la tecnología y el profe Alexis, que es
3: súper
2: tecnológico.
4: Sí, ahí estábamos ya En realidad, con la profe, llegamos con los pies llenos de agua ese día. Y así escribiéndole el mismo día a los organizadores de que en el fondo no ya no había forma de llegar. Entonces, nosotros teníamos que estar el día miércoles, presentábamos, pero ya no había forma, o sea, no había por dónde llegar.
3: No.
4: Así que fue igual dentro de todo una decisión que se tomó bien pensada, en realidad para resguardar nuestra integridad. Ya fue bastante impactante ver La Serena con tanta... la zona en realidad tan afectada, y estábamos acá finalmente con nuestra familia, así que igual pudimos participar, pudimos estar presentes, recibimos ahí la evidencias también, las fotos que nos mandó Fernanda, así que igual después las vamos a compartir. También el video lo tenemos, igual yo lo tengo grabado.
2: ¿Eso, retroalimentación tuvieron? ¿De Perú?
4: De Perú, sí. Sí, efectivamente, nos mandaron ¿cómo se llama? Las capturas de pantalla de
3: Que fue presentado en el auditorio.
4: En el mismo horario.
2: En el mismo horario agendado. Y con respecto a esta presentación, ¿que querían compartirla a otros lados? Que por lo que entendí, ¿a otros países o no?
4: Sí, era un streaming en vivo.
2: Claro,
4: es que esa era la presentación era por salas, entonces nosotros nos distribuíamos por distintas salas. Ese era el plan. Ahí mismo ellos transmitían, esa sala era transmitida en vivo, entonces la transmitieron en el canal de televisión que tiene la universidad allá, que es bien tecnológica en realidad, eso les permitió también compartir nuestro trabajo a todos.
1: Y consulta, porque dicen tuvimos que preparar y hacer la grabación para enviarla, pero me imagino que no es lo mismo grabarlo en normalidad con todo lo que pudiese ser entre comillas normal, a saber que estaba lloviendo, que se estaba cayendo el cielo prácticamente y que ustedes estaban en un punto y su familia en otra. Me imagino que eso también afecta en la concentración.
4: Sí, totalmente.
3: Pero lo logramos.
4: Lo logramos.
3: Yo con goteras.
2: Con los pies secos, ya
3: ustedes. No, con los pies secos, con ropa que tenía, porque tampoco íbamos así tan para quedarnos tanto tiempo. Y Alexi preocupado de su familia, porque yo pues, afortunadamente me llevé la mía, como que presentí. Estábamos de allegados, sí, y con la tecnología que había ahí en la casa donde estábamos, lo logramos. Lo hicimos de igual manera. Igual un poco nervioso al principio, pero después ya fuimos soltando y contando lo que teníamos que decir.
4: Claro, dentro de todo igual la conexión de allá abajo favoreció que pudiéramos participar, porque acá no teníamos contacto con nada, o sea,
3: no.
4: Con nadie. Yo no tenía contacto con nadie de mi familia acá y estaba con la mente en otra, y la profe me preguntaba, ¿y pudiste subir? Yo, no puedo subir todavía, y así, mientras grabábamos. El día martes pudimos hacer la grabación. Y cuando ya empezamos a ver todos los estragos que había dejado el sistema frontal, entonces igual era bien bien impactante,
3: sí.
4: Pero tratamos de en realidad de cumplir con este compromiso, que igual era un gran desafío, era bien importante del año pasado que veníamos planificando esto.
2: Sí, pero...
4: yo desde marzo que me puse a trabajar ya en la gestión de todo lo que era el viaje, y claro, bueno, uno propone, pero en realidad ahí tiene que estar siempre con el plan. Yo le decía a la profe, tenemos el plan A, el plan B, el plan C, y finalmente el plan
3: hasta el F.
4: Sí, hasta el plan F en realidad.
2: Oiga, profesor, usted es súper comprometido, súper aperrado, como se dice en buen chileno, porque se fueron igual en bus al aeropuerto. En el aeropuerto cancelaron los vuelos, luego se fueron al terminal.
3: En transfer al terminal, cuando caían todas las piedras del parque Cola ahí.
2: Y se inundó el
3: terminal. Arrancamos justo cuando se inundó.
4: Sí, por lo menos no alcanzamos, sí, en realidad.
3: No alcanzamos. O sea,
4: vimos, sí, la cantidad de agua era, pero impresionante, sí, en ese
2: momento. Y me imagino que cuesta mucho tomar la decisión que en realidad da la importancia al autocuidado que uno tiene que tener. Cuando uno ha trabajado, como dice el profesor, desde un año anterior para un proyecto, ¿cierto? Ya sea personal, en este caso de escolar, ¿cierto? Representación, que no es menor a este encuentro, ¿cierto? Tomar la decisión de quedarse. ¿Cómo fue esa decisión
3: para ustedes? Bueno, allí cuando yo vi que en el terminal había mucha gente, porque bajaron todos los del aeropuerto a tomar algún tipo de locomoción, había mucha gente, pero yo veía que no salía ningún bus. Entonces yo dije, Alexis, voy a llamar a mi querida jefe de UTP, Olguita. Llamamos a Olguita y Olguita, salgan de allí inmediatamente. yo me hago responsable. Le hicimos caso, gracias a Dios, porque si no, no la estaríamos contando.
4: Sí, fue una experiencia en realidad.
1: Y consulta, lo que pasó en la cuarta región trascendió nuestras fronteras, uh-huh. pero la gente de Perú estaba informada, y antes que ustedes contaran ellos, ¿ya tenían conocimiento de este río atmosférico que afectaba a la región de Coquimbo?
4: Sí, tenían conocimiento de que efectivamente había un sistema frontal que se aproximaba, pero dentro de las posibilidades, en realidad, creo que quizás lo vimos un poco más por superficial y no teniendo presente todo lo que implicaba, yo creo.
3: La magnitud creo, en sí no la tenían clara.
4: Sí, creo que la magnitud, creo que nadie en realidad se esperaba algo tan... Sabíamos que era de gran envergadura, pero en realidad todo lo que dejó a su paso deja ver que en realidad quizás no estábamos tan preparados como pensábamos para esto.
1: Quizás se dará un poco que lo comentábamos en los días previos, cuando nosotros manejábamos inicialmente la información de 120, de 120 fue subiendo a 150, y ya el susto fue cuando vimos que el NOAA nos informaba de 180 milímetros. Pero el ciudadano común del Valle del Elqui, y ahí uno le puede dar los descargos del caso, porque yo me recuerdo años anteriores que todos los matinales decían, no, si va a llover en La Serena, en la región de Coquimbo, y con suerte, como decía textualmente un caballero que entrevistaron, 2-3 gotitas. Por lo tanto, como que aquí pasó el cuento de Pedrito y el lobo, y ahora cuando dijeron, sí, viene algo importante, como que la gente no le tomó el peso.
3: Exacto.
4: Sí, efectivamente, nosotros no... O sea, yo particularmente, y digamos, tomo la responsabilidad del caso en ese sentido, que igual subestimo un poco el impacto, ¿cierto? El día viernes, cuando yo suponía que tenía que bajar a La Serena, ¿cierto? Que baja la quebrada. Yo dije, ah, claro, pues quizás es eso nomás. Pero ya estando en La Serena y viendo cómo, estando ahí mismo... Digamos que cancelan todos los vuelos, cancelan todos los buses.
3: Que entonces, estaba todo inundado.
4: No había contacto, estaba todo inundado. Las rutas, ¿cierto? La familia de la prefe Jenny, en realidad, que le damos los agradecimientos, que nos fue a buscar. Contabilizando todas las inclemencias que había, no habían, los semáforos no funcionaban, no había luz en ciertos lugares, había ciertas rutas de las cuales no se podía pasar porque estaban inundadas, era complejo, y gracias a ella, en realidad, a su familia, que también pudimos regresar a casa sano, porque de otra forma no había locomoción colectiva, no había nada, en realidad era...
3: Estaban justo en el momento peak, ¿no?
4: Exacto.
3: Se movieron, se desplazaron justo en los lugares peak, los momentos peak.
4: Sí, efectivamente. Pero cumplimos.
3: Qué bueno. Pero fuimos profesionales.
2: Sí, súper comprometidos. Así que los felicitamos porque no es menor. O sea, a pesar de todo lo sucedido, ustedes siguieron igual. Grabaron y participaron justamente en este encuentro, justamente.
4: Sí, es que también
2: encuentro
4: igual.
2: Encuentro de
4: red. En ese sentido, no era solamente nuestro trabajo, sino que era en representación de un trabajo de muchos profesionales en conjunto. Entonces, igual era un compromiso contraído desde tiempo y que, en el fondo, nosotros llevamos la batuta de toda una representación que con mucho orgullo la hacemos. Pero, claro, igual nos dio pena cancelar todo, pero era formaba parte de lo que tenía que hacerse. Pero logramos participar y eso igual nos deja conformes dentro de todo porque. Fue una forma de decir, claro, no alcanzamos, pero igual lo intentamos. Y pudimos estar ahí, en el fondo, en cierta medida. No igual, pero...
3: Presentes. Pero estuvieron presentes, así que para los papitos que están escuchando, para que vean el nivel de compromiso de los profesores aquí, que estuvieron arriesgando la vida prácticamente por llegar, por estar, por participar, pero bueno, tomaron una decisión, ¿cierto? Una excelente decisión, y aquí nos están contando su experiencia. Profesores, nosotros les queremos agradecer primero, les queremos felicitar, pero antes de despedirnos nos gustaría... saber cuál fue la apreciación que recibieron de Perú, de sus colegas con respecto a lo que estaba sucediendo y de cómo ustedes resolvieron toda esta participación.
4: Bueno, la comunicación que hemos tenido últimamente ha sido por correo electrónico porque ellos era un encuentro bien grande, ya era de una semana completa, entonces ellos estaban con actividades, allá en Lima estaba todo tranquilo, ¿cierto? Todo igual siguiendo su curso.
3: No, todo igual, hubo terremoto.
4: Ah, claro, hubo un terremoto un día antes, ¿verdad?
1: Pero un terremoto bien raro porque fue 5.1, pero con bastante damnificado.
4: Sí, bastante damnificado en la zona en la que fue. Sí, eso claro, igual la
2: profe me lo... Entonces se salvaron también.
4: Por algo.
2: Por algo
4: pasan las cosas. Pero fue, primero, lamentando mucho las situaciones, igual estaban bastante preocupados y bastante de acuerdo en la decisión en realidad de no arriesgarse más de lo que ya había hecho. Entonces, agradeció mucho también que nos esforzáramos en participar. Estaban igual contentos en ese sentido porque dentro de todo nos tenían contemplado. O sea, el viaje hasta el último minuto estaba en pie, pero... En ese sentido ellos fueron súper comprensivos y le mandamos un agradecimiento también al SITSTEM, al Centro de Didáctica de la Pontificia Universidad Católica de Valparaíso, que también ahí estuvieron acompañándonos y sobre todo levantando esta información y nuestra grabación para que se pudiera presentar. O sea, ellos igual nos colaboraron bastante y les mandamos nuestro agradecimiento.
2: ¡Qué lindo!
3: Exacto, y quedamos invitados para una próxima vez, nos dijeron. Gracias.
2: Qué bueno.
3: Para estar presente.
2: Profesores, y como digo yo, ¿alguna reflexión?
3: Muchas.
2: Que hayan tenido en este en ese momento para tomar una decisión a futuro en una situación similar o que le pudieran compartir a los papitos, porque a veces uno no toma la decisión. ¿Algo que ustedes hayan
4: sacado? No es la primera vez que pasa.
2: ¿Ya?
4: Ya no es la primera vez que pasa que por un viaje, que por inclemencias climáticas, los viajes se tienen que cancelar. Creo que en ese sentido siempre hay que poner en la balanza lo que es nuestra responsabilidad profesional, ¿cierto? Laboral, los compromisos contraídos y también la integridad humana. Y ahí en esa balanza creo que en ocasiones hay que tomar ciertas decisiones que son súper importantes para resguardar.
3: Exacto. ¿Cierto? Y además que estaban comprometidas nuestras familias igual, porque igual estaban preocupados por nosotros, qué íbamos a hacer, si íbamos a ir, no íbamos a ir.
2: Claro.
3: Y lo que pudiese pasar.
1: Agendar en verano es una solución, ¿eh?
3: Sí.
4: Sí, hay cierta fe. Creo que en ese sentido, igual desde mi rol actualmente de innovación, creo que vamos a establecer ciertos criterios para los viajes. Ya por lo menos bloquear lo que es invierno de ahora en adelante.
3: Exacto.
4: Porque no sabemos. Dicen que, de hecho, el niño, ¿cierto?, va a seguir creciendo y los otros años que se vienen puede que sea un poquito más intenso.
1: Por lo menos, según comentarios que han aparecido, nos proyectan un año y medio más. Es decir, todo lo que resta del año, porque se entendería que estas son lluvias tardías. Claro. Agosto, septiembre todavía nos podría enfrentar a un escenario parecido y nos proyectan todo el 2027. Incluso está la gran interrogante que dicen que por qué no vuelven a las vacaciones de invierno
3: en julio,
1: en las fechas tradicionales. Uh-huh. Por lo tanto, como que desde que a alguien se le ocurrió moverlo, como que todo cambió y te viene a decir vuelvan a la fecha original.
3: Exacto.
4: Sí, y también para las familias que igual tengan plena tranquilidad de que en este caso, por ejemplo, éramos nosotros dos y tomamos la decisión ya in situ, pero ya cuando uno está con estudiantes, ¿cierto?, con una delegación mucho más grande, esas decisiones se van a tomar con mucha anticipación, siempre teniendo presente la integridad de nuestros estudiantes, de su familia, de nosotros, ¿cierto? Y que bueno, son aprendizajes finalmente que nos dejan este tipo de situaciones en las cuales, como usted decía, ¿cierto?, fue como Pedrito y el Lobo, en realidad. No, nos decían siempre que iba a llover, no pasaba nada. Ahora, claro, decían que era importante, pero no le tomamos el peso suficiente. Creo que ahora hay que ser en ese sentido súper reactivos,
3: precavidos
4: en todo lo que implica lo que se viene.
1: Y no me cabe ninguna duda, si ustedes hubieran viajado con estudiantes, no hubieran alcanzado ni a salir de
3: Viña. No,
4: exactamente.
2: Ni siquiera hacer el bolso, creo.
3: No.
2: Hubiese dicho no desde antes. Bueno, profesores, profesora Jenny, profesora Alexis, muchas gracias por estar aquí, por contarnos su experiencia, su dolor también, pero también toda la reflexión y todo lo que sacaron bueno de esta linda experiencia de representar al colegio y junto con los estudiantes.
4: Muchas gracias a ustedes también y por toda la labor que hizo Radio CAB en esta emergencia. Mantenerse comunicado es algo súper importante. Nos dimos cuenta ahora que faltaron las comunicaciones durante varios días acá. Lo importante que es tener un medio de comunicación que nos permita difundir esta idea. Así que de verdad, gracias a ustedes por todo el trabajo que hacen.
2: Muchas gracias y nos vemos. Chau, chau.
3: Chau. Chau.

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1: Hola a todos, mi nombre es Evelyn Galleguillos, del curso Octavo A. En este capítulo de nuestro ciclo especial nos acompaña una invitada muy querida por nuestra comunidad escolar, la profesora Carelia Molina Torres, docente de ciencias en nuestro Liceo Bicentenario de Excelencia, Colegio Antonio Varas, y también presidenta de la agrupación Mundo Azul TEA. ¿Cómo es la vida en nuestra comuna de Vicuña para un niño con autismo? ¿Siente usted que la ciudad se ha vuelto más amigable con el tiempo?
2: Sí, si pensamos en años atrás, donde no se escuchaba o no se hablaba sobre el autismo, yo considero que hemos avanzado bastante, sobre todo ahora tenemos leyes, ¿cierto?, que protegen, que están detrás de la familia del espectro autista. Si bien aún faltan muchas cosas por que tenemos que mejorar para avanzar, siento que sí, realmente nuestra comunidad ha avanzado muchísimo. Yo he visto supermercados donde dejan un espacio en un horario para las personas para que vayan a comprar en el espectro autista. He visto profesionales de educación hablando con sus estudiantes sobre el autismo. He visto también personal de salud que entiende, comprende el autismo. De hecho, he visto peluqueros y peluqueras cortando cabello a niños de espectro autista, entendiendo de que no lo van a poder hacer en el mismo momento que lo hacen con cualquier otro niño. Entonces yo creo que sí hemos avanzado mucho, bastante, y eso se agradece mucho, que las personas entiendan, comprendan y que se den el tiempo para tratar a una persona del espectro autista. Pero aún nos falta bastante y en eso estamos trabajando para poder seguir haciendo que el autismo realmente sea una condición que tenga inclusión.
0: Agradecemos enormemente a la profesora Carelia Molina Torres por acompañarnos hoy y ayudarnos a entender que la diversidad nos hace mejores personas. Esto fue Hablemos de Autismo. Hasta el próximo capítulo.

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0: 19 horas, 10 minutos.
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El hijo, bendita seas andando por la tierra sembradía que se vuelve con los surcos para decirte bendita. 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

0: 19 horas, 54 minutos.
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